0: fuerte de júbilo, de victoria. Aquellos que son victoriosos en Cristo Jesús.
1: Shekinah FM, meio-dia e 3 minutos.
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